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5: Ok. Directamente de Colombia, con ustedes su servidor Jason Jiménez y su parcero, Maluma, baby.

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11: A las 9 en punto, y todo el tiempo, escucho Radio Tiempo.
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11: 10 en punto. A las 10 en punto. 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

0: mundo entero, parceros. ¿Cómo es, papi?
1: Con el corazón.
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11: 11 en punto. A las 11 en punto. 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
11: 6 en punto. A las 6 en punto. 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

0: gracias. Y de Colombia hasta México, parceros, gracias.
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0: Esa buena canción que se llama La Fuerza del Corazón. Ahí estaba Alejandro Sanz sonando a través de tu estación favorita, Radio Tiempo 88.5, la emisora que te enamora todo el tiempo con esa fuerza del corazón. Qué buen tema, excelente canción, que apenas llegué, estaba entre los primeros mensajes. Mike, queremos escuchar esa canción, La Fuerza del Corazón. Yo, bueno, hay que darle gusto a nuestros oyentes desde bien temprano para que canten cada una de las canciones, se emocionen y esperen la serenata con parte del equipo de Radio Tiempo en la puerta de la casa de mamá.
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0: Claro que sí, aquí está tu voz en Radio Tiempo, como siempre, cada domingo desde bien temprano, acompañándolos con la buena música. Ya mis compañeros Robert Suárez y Marce Gómez arrancaron con la maratónica carrera recorrido para visitar a cinco mamis que vamos a sorprender en el día de hoy con serenata de mariachis. Muchos premios más, muchas cosas increíbles, mamá ni se lo espera. Así que más adelantico estaré haciendo contacto con mis compañeros Robert y Marce para saber por dónde andan, por dónde van, cuál es la primera mami, la segunda, qué barrio es, los mariachis cantando, la alegría definitivamente que se va a vivir. Así que pendientes a tu estación favorita, Radio Tiempo 88.5, la emisora que enamora mamá. Porque seguimos en este gran mes y ustedes todavía pueden aprovechar para dejarle un mensaje si quieren, si gustan, un mensaje a mamá. De una al 320-536-4885. Día para mamá. Bueno, vamos con muchas más canciones. Por ahí estará Thalía con Pedro Capó, Estoy Enamorado. Por ahí también estará Diango con la canción Si la vieras con mis ojos. Todo eso aquí en tu Radio Tiempo, la emisora que te enamora todo el tiempo.
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0: timbrando el teléfono de Radio Tiempo y vamos a hacer contacto inmediatamente, como le estaba diciendo, que en cualquier momento íbamos a hacer contacto con mis compañeros Robert Suárez y la bella Marce Gómez, que nos traen información. Cuéntenos.
1: Oye, Mike Morales, buenos días. Estamos en vivo a esa hora de la mañana en casa de mamá, de doña Yolanda y de doña Nancy May. Marce Gómez también se encuentra a mi lado en ese momento. Oiga, no lo escuchamos porque el mariachi está todo igual, pero aquí está Marcela Gómez también en esa mañana de mamá a través de Radio Tiempo todo el tiempo.
2: Mike Morales, qué felicidad saludarte hoy también domingo compartiendo cabina, pero esta vez yo en la calle y tú en el máster. Súper felices porque el ambiente está espectacular, el mariachi interpretando canciones buenísimas, aparte también dándole los buenos días a los vecinos porque aquí nadie se despierta tarde. Con Radio Tiempo madrugamos todo el tiempo, así que ustedes que nos escuchan a través de la radio, muy pendientes también a nuestras historias en Instagram @radiotiempo885, porque allá podrán ver todas las reacciones de las mamitas que hoy están celebrando y les son las ganadoras de las serenatas para mamá. Así que Mike Morales, estamos conectándonos, así que más adelante estaremos dando más reportes, pero que siga la buena música, mi querido Mike Morales.
0: Claro que sí, la bella Marce Gómez madrugó hoy, está, pero mejor dicho, feliz, feliz, feliz, ella que le encanta madrugar un domingo, y sobre todo cuando le toca hacer este gran recorrido con las madres. Y junto a Robert Suárez, en instante más información. Bueno, y lo que dijo Marce es clave, también tiene que estar pendiente a nuestras redes sociales para que sepan cuál es la mami, qué cara puso cuando empezaron.

0: casa es donde está mamá y todo el vecindario. Junto con tu Radio Tiempo 88.5. Así que más adelante estaremos haciendo contacto con ellos. Pero ahora sí viene Diango a cantar esta canción de los clásicos de la historia. Si la vieras con mis ojos, suena aquí en tu Radio Tiempo la que escuchas.
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0: Ahí está esa buena canción, No me quites la ilusión, Alberto Plaza, sonando en tu radio tiempo, ok. Bueno, pendiente más adelante, porque estaremos nuevamente haciendo contacto con Robert Suárez, con Marce Gómez, que anda en diferentes barrios en la ciudad de Cartagena. Por ahí alcancé a anotar el nombre de una de las madres, Yolanda, la señora Yolanda, que ahora mismo está recibiendo el mejor regalo que le puede dar un hijo, que es exactamente la serenata de mamá, la serenata a mamá, con mariachis y con el equipo, parte del equipo Radio Tiempo. Recuerde que ustedes todavía pueden felicitar a tu mami ahora mismo en el 320-536-4885. De una, pueden hacerlo ahora mismo con noticas de voz si lo desean. Vamos a seguir con muchas más canciones. Me están pidiendo por acá Víveme de Laura Pausini. Me están pidiendo Grabado en tu piel, o en la piel más bien, de Alejandro Martínez. Todo eso va a sonar en esta mañana llena de buena música en tu Radio Tiempo.
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1: Y les dije que en cualquier momento lograríamos ingresar, entrar. Ya, igual vamos a escuchar esa canción completica, pero es que esto es emocionante. Esto se está viviendo ahora mismo en las diferentes calles, perdón, en los diferentes barrios y casas en la ciudad de Cartagena. Y les hablo de las serenatas a mamá, mamá, de parte de tu estación favorita, Radio Tiempo 88.5. Así que me voy con mis compañeros nuevamente, Robert Suárez y Marce Gómez, que me tienen información. ¿Dónde andan? ¿Qué cara puso mamá? Cuéntenos.
2: Oye, Mae Morales, y a toda la ciudad de Cartagena, estamos esa vez en el barrio San Fernando. Aterrizamos en la casa de Adriana, que fue nuestro oyente participante, y su mami, Nubia Duarte, es la feliz ganadora. Hoy, con el mariachi de Gonzalo y su mariachi, Marcio Gómez.
3: Mi querido Mike Morales, el ambiente aquí está más espectacular que nunca, mejor dicho, qué experiencia tan hermosa. Estamos literalmente a pocos segundos de entrar para sorprender a la segunda mamita de estas serenatas para mamá, así que pendientes a nuestras historias, ya literalmente les acabamos de subir cómo reaccionó la mamá Yolanda en el barrio El Campestre. Ya estamos en San Fernando, así que usted pendiente para que no se pierda de esta experiencia, pero mejor dicho, para que no se pierda absolutamente nada.
2: Así es que ya lo saben, y bueno, nuestro mariachi, un, dos, tres, buenos días, Cartagena, muy buenos días, de veras, esa vez en la casa de doña Nubia Duarte, y nuestra participante Adriana, que se ha ganado esa espectacular serenata en esta hermosísima mañana del mes de mayo, celebrando con Radio Tiempo el mes de las madres. Pendientes, May, a las demás mamás, a las demás oyentes que participaron durante todos esos días de abril y mayo para ganar esa espectacular serenata. Radio Tiempo celebrando el mes de mamá. Radio Tiempo celebrando el mes del ser más querido en nuestras vidas. Con Radio Tiempo todo el tiempo. Buenos días y ya regresamos. Bueno, vamos llegando aquí a donde doña Nubia, Maya. Estamos por aquí. Buenos días, doña.
4: Buenos días.
2: Doña Nubia, buenos días. ¿Cómo está, Nubia?
4: Gracias.
2: ¿Te esperaba esta sorpresa?
4: No, yo la esperaba. Ella me dijo que iba a poner mi sobrina de cumpleaños hoy.
2: Es mi sobrina de cumpleaños.
4: Ay, qué linda. Gracias.
2: Ok. Oiga, un abrazo. Felicidades.
4: Gracias. Escucho Radio Tiempo todo el tiempo.
2: Radio Tiempo todo el tiempo, con buena música y esta serenata para mamá. Siga con la música, Mike.
1: Ok, oh no, a mí hasta las lágrimas se les salen acá, pero si ustedes quieren ver esas impresiones de mamá, miren, los invito a que nos sigan en nuestras redes sociales, en nuestras historias, todo eso, porque esto definitivamente se vive una vez al año, y es cuando mis compañeros, esta oportunidad que se estrena Marce Gómez también en las calles para visitar a mamá y brindarle esa serenata. Eso es único, es placentero, es increíble. Así que felicitaciones a cada una de las mamis y al resto que no ganaron. Ya saben que pueden seguir participando en las diferentes actividades que tenemos. Unos mensajitos corticos y regresa la buena música en tu Radio Tiempo.
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2: 9 en punto, a las 9 en punto, y todo el tiempo que escucho Radio Tiempo.
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0: esta buena canción que me están solicitando mis queridos oyentes. Esto que se llama así, Una Vez Más, de Eduardo Capetillo. Una muy buena canción que querían escuchar en las diferentes partes en la ciudad de Cartagena. Y en instantes estaremos haciendo nuevamente contacto con mis compañeros Robert Suárez, Marce Gómez.
1: ¿Cómo se puede vivir?
0: A ver por dónde andan. ¿Qué otra mami es una madre escogida para ser feliz? Ya llevamos dos, la señora Yolanda en el barrio Campestre y también Nubia Duarte en San Fernando. Saludos para Gonzalo y sus mariachis, que son los encargados de amenizar con su buena música, su diversión y ese atuendo de mariachi, esa caracterización tan increíble, sorprendiendo a mamá definitivamente. Bueno, voy con mensajitos que me están llegando en el 320-536-4885. Por ejemplo, me dice, buenos días, bye, Mike, bye. Para felicitar a mi madre, Amelia Ramos. Amelia Ramos, que este día sea de bendición. Claro que sí, por ser el Día de las Madres, que ha sido mi compañía, mi apoyo y que la quiero mucho. Atentamente, la bella Jessica Moras. Jessica Moras, miren, que aprovechó su estación favorita Radio Tiempo para felicitar a su madre, que se llama Amelia Ramos. Doña Amelia, bendiciones para usted. Gracias por traer a este mundo a su hija que tanto la ama, por ser una madre excepcional, por ser una madre tan bella, tan querida, tan especial, oyente fiel de Radio Tiempo. Y bueno, de parte de Jessica Moras, que te ama, te quiere muchísimo. Lo mejor para ustedes. Bendiciones para esa madre hermosa, doña Amelia Ramos. Hola, buenos días, Mike. Dios te bendiga en este día. Saludar a las mamitas de Monocuco Restaurante en el barrio Almirante Colón. Mujeres luchadoras, hermosas mamitas que escuchan Radio Tiempo todo el tiempo. Hombre, cómo no. Saludamos nuevamente a esas mamitas bellas, hermosas, que ahora mismo están en Monocuco Restaurante. Eso en el barrio Almirante Colón. Esas son mujeres luchadoras, guerreras, hermosas. Saludos para ella. Moriría yo, si un restaurante en Monocuco, moriría yo por ir allá a disfrutar de un delicioso plato preparado por esas mujeres guerreras. Si me invitan, voy. Pero saludos a esas bellas mujeres, madres hermosas de Monocuco Restaurante. Vamos a seguir con muchas más canciones. Estoy esperando que mis compañeros nuevamente hagan contacto para saber por dónde anda Robert, por dónde anda Marce Gómez. ¿Dónde están en la ciudad de Cartagena? Pero eso sí, sé que están en algo bueno porque están poniendo a sonreír a mamá. Ah, me respondieron enseguida. Te esperamos, May, para almorzar. Oye, listo, listo. Qué rico. Muchas gracias por esa invitación. Pero saludamos de todo corazón a esas madres de Monocuco Restaurante. De verdad que sí. Viene Rake, invierno. Por ahí estará Carlos Rivera sin despedida. ¿Quién más? ¿Quién más estará por ahí? MDO con Ay Amor. Bueno, todo esto va a sonar aquí en tu estación favorita, Radio Tiempo 88.5. Feliz Día de las Madres con tu Radio Tiempo, la que escuchas
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0: Sigue la buena música aquí en tu estación favorita. Otra hora más que abrimos y les dije que venía esta de MDO que se llama Hay Amor Sin Despedida, una de las canciones que también está lista para ahí en el conteo de las 20 únicas de tu radio tiempo. Pero vamos a hacer contacto nuevamente con mis compañeros Robert Suárez, Marce Gómez. Están recorriendo diferentes barrios en la ciudad de Cartagena. Estuvieron por ahí por el Campestre, San Fernando, y ahora ¿dónde estarán? Que nos cuenten ellos mismos. Adelante, compañeros.
1: Mike Morales, aquí seguimos porque ya llegamos a Los Jardines para un grupo de mamás, como quien dice, entre todas hubo una ganadora, entre todas se organizaron y ya nos están esperando para darles la bienvenida y nosotros estamos más que felices de llegarles de sorpresa, de que disfruten de todo lo que tenemos para ellos en este domingo, una vez más, Día de las Madres. ¿Cómo está el ambiente en cabina, mi querido Mike Morales?
0: Excelente.
1: Triste, porque debes estar sin nosotros. No, mentira.
0: No, pero ¿sabes qué? Yo le estaba comentando a los oyentes, Marce Gómez se estrena en la calle en el recorrido de las madres. ¿Cómo te sientes tú, Marce? ¿Qué cara?
1: Yo me siento excelente. Mira, ya acaba de iniciar el mariachi, así que nosotros los dejamos para disfrutar de este mariachi. Usted váyase en nuestras redes sociales, arroba Radio Tiempo 85, para que no se pierda absolutamente nada.
0: Marce.
1: Cuéntanos.
0: Pon un pedacito de la música de los mariachi, un pedacito.
1: Buenas, por supuesto, mira. Ahí está escuchando.
0: Por supuesto que sí.

0: El ambiente está espectacular. Así que, Mike Morales, nosotros a disfrutar de la serenata y usted a seguir complaciendo a los oyentes.
1: Claro que sí, ahí está, escucharon, esto es en vivo, pero bueno, como lo dijo Marce, los invitamos a que se vayan para nuestras redes sociales, @ Radio Tiempo 885, Radio Tiempo Cartagena 88.5 FM. Ya escucharon en vivo a través de Radio Tiempo, ahora miren las caras de mamá, los mariachis coloridos, Robert y Marce, para hacer esto tan perfecto, tan especial. Así que a nuestras redes sociales, mientras seguimos con muchas más canciones a través de tu Radio Tiempo 88.5
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0: Ahí estaba esta buena canción, Amores de Barra, con Ella Baila Sola, cuando son las 9:36 de la mañana. Qué buena música que están probando nuestros oyentes, donde nosotros seguimos celebrando este gran mes, este gran fin de semana, este gran día de las madres, obvio, con saludo todo incluido. ¿Qué dice esto?
1: 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Por todo lo que hemos compartido y compartiremos, ¡feliz mes, mamá! ¡Feliz mes, mamá! 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
0: Claro que sí, lo celebramos escuchando Radio Tiempo todo el tiempo. Saludos para todas las mamis, mamitas, mamacitas en Cartagena. Y bueno, mis compañeros por ahí andan, todavía siguen en el barrio Los Jardines, alegrando el corazón. Bueno, los invito a que ingresen a nuestras redes sociales, arroba Radio Tiempo 885 y Radio Tiempo Cartagena 88.5 FM, que es nuestro fanpage, para que vean la cara de Robert, de Marce, de las mamis, mariachis. Todo eso, oigan, háganle, lleguen ahora mismo, arroba Radio Tiempo 885 y Radio Tiempo Cartagena 88.5 FM. Buenos días, May, por favor, me complaces con la canción Estoy Enamorado. Por supuesto que sí, ya te va a sonar. May, invitado a almorzar. Bueno, por allá voy a llegar para ver esas mujeres luchadoras en el restaurante que está en el barrio Almirante Colón, en Monocuco Restaurante. Saludos para todas esas madres hermosas. No olvides saludar a tu mami, enviarle un mensaje bien bonito a través de tu estación favorita Radio Tiempo, la emisora que aparte de toda esa celebración de las madres, también sigue entregando, escuchen bien, entregando camisetas de la Selección Colombia. Faltando 25 días, escúchenme bien, 25 días, 10 horas, 21 minutos. Para dar inicio al Mundial del Fútbol, como le estoy diciendo, en Ciudad de México, Estadio Azteca. 25 días, Mike Morales, y tenemos más de 25 camisetas para seguir entregando todos estos días. Así que ya lo saben, escuchando tu estación favorita, Radio Tiempo, te la puedes ganar. Bueno, en instante estaré haciendo contacto con mis compañeros, como les estoy diciendo, así que pendiente para saber para qué otro barrio se nos van. Pero mientras ustedes a escuchar su estación favorita Radio Tiempo y nos vamos con un doble tiempo. Yo les quiero presentar este doble tiempo de una forma, primero que todo, muy especial, porque vamos a escuchar la canción número uno de las 21icas, que es lo más reciente de Morat. Claro que sí, la canción que se llama Tu Cárcel. Pero resulta y pasa que Morat se une a un gran cantante también, pero de la música vallenata. En esta oportunidad, Morat y Silvestre Dangond se unen dos mundos para presentar su nuevo tema, que se llama Lo Poco Que Yo Quiero. Así se llama, Lo Poco Que Yo Quiero. Entonces, esta banda que nos ha deleitado con su buena música se unió al cantante Silvestre Dangond para presentar esta nueva canción, y le repito, Lo Poco Que Yo Quiero. Y se van a dar cuenta que el rock pop se unieron para definitivamente romper barreras sonoras sin perder la esencia de la banda de Morat. Así que primero escucharemos Tu Cárcel y después Lo Poco Que Yo Quiero de Morat con Silvestre Dangond, que suena un doble tiempo a esta hora en tu Radio Tiempo. Escuchemos.
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0: Bueno, ahí estaba Lo Poco Que Yo Quiero, Morat y Silvestre Dangond. Qué buena canción, que estoy seguro a ustedes les va a encantar muchísimo. Bueno, voy a hacer contacto nuevamente con mis compañeros Robert Suárez, Marce Gómez. Ahora, ¿dónde se encuentran? ¿A qué mamá están haciendo la mamá más feliz del mundo en este preciso momento? Cuéntenos.
1: Oye, May, un abrazo, mil bendiciones. Bueno, en este momento estamos en el sector El Carmelo, okay. El barrio El Carmelo. Estamos en casa de Jennifer, que fue la oyente que participó con nosotros, y su mami, doña Carmen, que nos recibió con un caluroso abrazo y fue muy, muy, muy sorprendida por estar pues aquí en su casa. Doña Carmen, buenos días, ¿cómo estás?
2: Buenos días, sí, mijo, bien. Ay, ¿cómo fue? Tan emocionada, no me esperaba esto.
0: ¿A qué llora?
2: Estos niños me tenían una sorpresa, mijo.
1: ¿Y qué le dijeron? A ver.
2: No, ahora porque me dijeron, vístete que viene salió tiempo. Me dijo que fue a mí.
1: Uy, qué bonito, doña Carmen. Y bueno, ¿qué le quiere decir a su hija Jennifer, a toda la familia y a todas las mamis de la ciudad de Cartagena que nos están escuchando en ese momento y están pues también celebrando el día y el mes de las madres con Radio Tiempo?
2: A mi hija Jennifer, que la amo con todo mi corazón y no esperaba esta sorpresa. Igual como amo a todos a mis dos hijos y a todas las madres, a las madres que son de mi familia, que las quiero, y Nírida, la China, dile que las quiero mucho. Ay, que estoy feliz. Hubiera querido que ellas estuvieran aquí. Ay, pero esa sorpresa, imagínate.
3: Espectacular.
2: Espectacular.
1: Oye, Carmen, y una pregunta te tengo.
2: Sí.
1: ¿Tú qué haces todo el tiempo?
2: Oye, escucho Radio Tiempo todo el tiempo.
1: Sigue la música, sigue pues la música con el mariachi de Gonzalo y su mariachi, y sigue la música allá en Radio Tiempo todo el tiempo, 88.5.
0: Ok, gracias a mis compañeros. Bueno, iba a ponerle un testimonio de madres, pero yo creo que con ese testimonio que estábamos escuchando de parte de Carmen, la señora Carmen, creo que definitivamente nos arrugó el corazón. Estaba que se venía en llanto, esa alegría, esa emoción. Así que, ¿qué otro testimonio queremos escuchar sino el de Carmen, que lo está viviendo ahora mismo en vivo con Robert, Marce, con los mariachis allá en el barrio El Carmelo, y de parte de su hija Jennifer? Ya, qué testimonio tan bonito. Bueno, unos mensajes bien corticos y regresa la buena música aquí en tu Radio Tiempo.
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0: Ya son las 9 de la mañana, 50 minutos, 9:50. ¿Y tú qué haces todo el tiempo?
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1: Y eso es lo más reciente de Fonseca, una canción que ya puedes apoyar aquí en tu estación favorita, Radio Tiempo 88.5. Se llama Antes que el tiempo se vaya. Antes que el tiempo se vaya, yo creo que hay que hacer muchas, pero muchas cosas. ¡Qué buena canción! Y es que este gran artista lanzó su nuevo álbum, Antes que el tiempo se vaya. Ahí está. Bueno, yo definitivamente siento que tendrá o tiene muchas colaboraciones con Juanes, Rubén Blades, Manuel Medrano. Están en este proyecto con su undécimo trabajo de estudio. Fonseca explora temas actuales y personales, apostando por nuevas colaboraciones, una producción que combina elementos tropicales, pop y también folclore latino. Es una canción hermosísima que, como les digo, ya pueden apoyar aquí en tu estación favorita, Radio Tiempo 88.5. Antes que el tiempo se vaya, déjenle el voto ahora mismo, déjenle el voto para que logre ingresar al conteo de las 20 únicas.
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1: Así es, aquí está tu voz en Radio Tiempo. Vamos a ver, en instante estaremos haciendo nuevamente contacto con mis compañeros, con Robert y Marce Gómez, que por ahí, el último reporte que recibimos, estaban en el barrio El Carmelo, donde la señora Carmen, gracias a su hija Jennifer, que hizo todo el proceso de inscripción, y ahorita están disfrutando de esta buena serenata con mariachis. Ya en instantes estaremos haciendo nuevamente contacto con ellos para dónde se nos fueron. Hola, buenos días, May, para saludar a mi novia Diana. Diana, que la amo mucho. Ya son 6 meses de esta hermosa relación de parte de su gran amor, Diomedes, que la amo, Mike, la amo mucho. Ok, saludos para la bella Diana, que es la novia de nuestro oyente. Oye, Diana, eres afortunada que este gran oyente a través de Radio Tiempo reafirme ese amor que siente por ti. Para la bella Diana, de parte de Diomedes, que se ama mucho. Excelente, son las 10 de la mañana, 9 minutos. 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
1: Claro que sí, es el fin de semana con tu Radio Tiempo, pero no es un fin de semana normal, ni corriente, ni igualito a todos. Pues es diferente, totalmente diferente. Preguntarán algunos que apenas acaban de ingresar a la sintonía Radio Tiempo. ¿Pero por qué es diferente, Mike? Pues porque estamos haciendo el especial, el recorrido en los diferentes barrios para visitar a cada una de las madres con el equipo Radio Tiempo, Robert Suárez, Marce Gómez. Y los invitamos a que ingresen a nuestras redes sociales para que conozcan esas madres felices de los cuales hemos llegado a los diferentes barrios con mariachis, el Carmelo, los Jardines, San Fernando, Campestre, y ahora ¿dónde estarán? ¿En qué barrio? Pues esa información nos la tiene Robert Suárez y Marce Gómez, adelante.
2: Bueno, Mike, ya culminando ese recorrido de pues el mes de las madres, esa vez aterrizamos en el barrio Blas de Lezo, con Gonzalo y su mariachi, y vamos ahí sazonando a llegar a casa de la última mamita, May. De veras, muchísimas gracias a todas las mamis que nos recibieron en el día de hoy. Muchísimas gracias por ese gran recibimiento en este 2026, celebrando el mes de mamá. Llegamos a la casa de Luis Samuel, a donde doña Ilse Juliao. Buenos días. Felicidades, aquí está doña Ilse. ¿Cómo estás?
1: Serio.
2: Doña Ilse me fue en llanto de emoción.
1: Alegría.
2: Felicidades, ¿eh? Bueno, nada que decir, May. Muchas gracias. Hasta aquí llegamos. Doña Ilse no tiene palabras. Buenos días, Ilse. ¿Cómo estás?
3: ¿Cómo estás?
2: Bien, felicidades, May. De parte de Radio Tiempo.
3: Yo soy
2: muy amigo. Vale, gracias por escucharnos.
3: Gracias por el tiempo. La suerte de salir favorecida en esto. Y que mi buena familia todo el tiempo sigue en Radio Tiempo.
2: Buenos días. Muy buenos días.
3: Me la va a matar la impresión, me la va a matar la impresión.
2: Imagínate, tampoco, ¿no?
3: Tampoco te prendía.
2: Pero, Mike, eso es lo que te dije en el barrio Blas de Lezo. Ya comenzó esta transmisión, como todos los años, a través de Radio Tiempo Cartagena 88.5. De veras, muchísimas gracias a mamá, a los oyentes que se inscribieron, participaron y ganaron. Y aquí estamos, ¿no? En vivo de mi casa de mamá. Soy Robert Suárez, aquí a mi lado Marce Gómez. Me voy despidiendo, voy a seguir disfrutando con mamita. No, nos escuchamos pronto.
4: Mi querido Mike Morales, gracias también por la compañía tuya en cabina, por seguir también.

0: disfrutando con los oyentes. Recuerde usted que nos está escuchando, que puede ver todo este proceso y toda esta experiencia a través de nuestro Instagram, arroba Radiotiempo 885. Ya tenemos historias espectaculares. Podrán ver las reacciones de las mamás que han sido hermosas, hermosas, y el mariachi tan talentoso que nos acompaña durante toda esta jornada. Les mandamos muchos besos, muchos abrazos, y yo, Max Morales, que se rinda la jornada. Y nosotros, que sí. Aquí con Radio Tiempo, todo, pero todo el tiempo. Chao.
1: Chao, Marce Gómez, que se estrena este año ese gran recorrido de las madres. Si ¿Sí vieron las impresiones? Si ustedes quieren conocer a esas madres, bueno, ya lo dijo Marce, síganos, si no nos está siguiendo en nuestras redes sociales, y si ya nos sigues, pues mira esos impactantes momentos. Arroba Radio Tiempo 885, Radio Tiempo Cartagena 88.5 FM. Vayan, ya yo los voy a mirar. Voy para allá, para las redes sociales. Saludos para Gonzalo y sus mariachis. Gonzalo y sus mariachis, que han puesto también a disfrutar a cada una de las madres, que ese gran recorrido en el Campestre, San Fernando, Los Jardines, El Carmelo, Blas de Lezo, con mis compañeros Robert Suárez y Marce Gómez. Por acá dice May, tan corta que es la vida, y a veces nos complicamos tanto, tanto, tanto con cosas que no valen la pena. Nos preocupamos por lo que no podemos cambiar. Dejamos para después lo que nos hace felices. Y nos olvidamos de disfrutar lo que realmente importa. Al final, lo que queda son los momentos sencillos, las risas sin motivos y el cariño que damos sin pensar. Así es, la vida pasa rápido y lo mejor es vivirla con menos, pero menos y más corazón. Así es, ¿verdad? Con menos peros y obviamente más corazón. Él es José Augusto Romero, reportando sintonía. Feliz mañana, May, conectado con los 88.5 todo el tiempo con Radio Tiempo. Palabras sabias, palabras sinceras. Y es que definitivamente, amigo José, José Augusto Romero, así es. Así es, y es que esto va a millón. A millón, porque definitivamente cada día hay que aprovecharlo al máximo. ¿Y hacerlo con qué? Pues con el corazón, que es exactamente lo que viene de Jason Jiménez con Maluma a esta hora en tu Radio Tiempo. Por ahí estará Juan Luis Guerra y mucho más. Pero antes disfrutemos ese buen tema con el corazón.
2: Ok, ok, ok. Directamente de Colombia, con ustedes, su servidor, Jason Jiménez, y su parcero, Maluma, baby, baby.

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1: 11 en punto. A las 11 en punto. 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

0: Ahí estaban las chicas de Flan haciendo esa buena canción que se llama No Controles Mis Sentidos. No controles absolutamente nada. Oiga, recuerden, el lunes, mañana, el lunes festivo, después del mediodía, vamos a tener un gran especial de Michael Jackson. Claro que sí, mañana, porque recordamos que esta película está en una tendencia, superó a varias películas que estaban en primeros lugares, y bueno, superó tanto en ventas, en expectativas, y en música también. Así que mañana, después del mediodía, tendremos una hora bien llenita con la buena música de Michael Jackson a través de tu estación favorita, Radio Tiempo 88.5. Son las 11 de la mañana, 10 minutos. Ustedes pueden ir anotando cuál es la canción de Michael Jackson que mañana quieren escuchar después del mediodía aquí en tu Radio Tiempo. Saludando en esta oportunidad a todos los que se van movilizando en los diferentes medios de transporte, a las mamis que en estos momentos le están celebrando su día, así como nosotros hicimos el recorrido en los diferentes barrios en la ciudad de Cartagena, como fueron el Campestre, San Fernando, Los Jardines, el Carmelo, Blas de Lezo. Saludos para esas mamis a Radio Tiempo. Me imagino que deben estar en la terraza, no sé, en el patio, en la sala, no sé dónde le están celebrando las mamis, recibiendo a sus hijos, a sus nietos, bisnietos. Y bueno, felicidad ante todo, disfrutando de la buena música. Ustedes todavía están a tiempo de saludar a mami. Claro que sí. Saludar a mamá en el 320-536-4885. En una notica de voz, o también me puedes llamar. A ese mismo número me puedes llamar para saludar a mamá. Te repito, 320-536-4885. Por ahí también me dejaron unos mensajitos. Dice: Hola Mike, eso fue hoy. Hola Mike Morales, para que me pongas una canción, mi novia se está poniendo vieja, de Ricardo Arjona, para dedicársela a todas las madres en su día. Por supuesto que sí, vamos a colocar esa buena canción, un número terminado en 930309, perdón, porque me escribieron en los mensajes de nuestro número telefónico 320-536-4885. Ahí también pueden enviar sus mensajes. Dice por acá: hola Mike, saludos muy especial para ti, tu saludo desde aquí mismo, Cartagena, quiero ganarme la camiseta de la selección. Bueno, ya va a sonar la promoción para que en cuestión de camisetas tengas la oportunidad de inscribirte si no lo has hecho, y si ya lo hiciste, pues estar pendiente porque vamos a seguir entregando camisetas hasta el día del mundial, diría yo, faltando 25 días para iniciar el mundial de fútbol 2026, y tú todavía estás a tiempo de ganarte tu camiseta. Vamos con muchas más canciones aquí en tu Radio Tiempo 88.5.
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0: Ahí estaba Marta Sánchez con su desesperada. Marta Sánchez, ¿será que habrá dejado la desesperación? Pero bueno, ahí sigue una buena canción que escogieron ustedes para abrir otra hora más de buena música del fin de semana, mañana lunes festivo, que vamos a tener, ya les voy a contar.
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0: Aquí está tu voz en Radio Tiempo. Vamos con mensajitos por acá que me dicen mis queridos oyentes. Gracias infinitas, gracias por ser cómplices de esta hermosa experiencia para mi madre. Dios los siga llenando de infinitas bendiciones. Eso lo dice la bella Jennifer. Y recordamos que la mamá de Jennifer es Carmen, doña Carmen, que la disfrutó al máximo en el barrio El Carmelo. A ti, bella Jennifer, por escuchar Radio Tiempo, creer en nuestras actividades, y te llegó o le llegó a tu mami a la puerta de tu casa. Saludos nuevamente para ella y para todas las madres en la ciudad de Cartagena. Saludo muy especial para esos seres tan increíbles, tan únicos, tan especiales, de verdad. Y si ustedes quieren conocer a esas mamis, los invito a que ingresen a nuestras redes sociales, @radiotiempo885. Ahí están mis compañeros Robert Suárez, Marce Gómez, que se fueron a recorrer los diferentes barrios en la ciudad de Cartagena, llevando alegría, llevando emoción y, por supuesto, sonrisas para mamá. Llantos, quizás, porque hubo llantos. Entonces, esa era la idea, sorprender a mamá en la puerta de su casa. ¿Se acuerda que se lo habíamos prometido? Pues se lo cumplimos como querían. Cada mamá llegaron puntual. Mamás, algunas se la esperaban, otras quizás no. O unas no tenían ni idea de lo que les venía. Pero entonces, esa es la idea. Cada año esa es la idea, sorprender a mamá en la puerta de su casa. Oiga, mañana es festivo y como sabemos que la película de Michael Jackson es tendencia total, el que se la vio queda muy contento, el que no tiene ganas de vérsela, el que no se la ha visto no quiere que el otro se la cuente porque se la tiene que ver, necesita vérsela. Entonces, definitivamente es una película que ha alcanzado muchísimo, ha llenado las expectativas en el mundo entero. Entonces, mañana vamos a tener, después del mediodía, un gran especial con la música de Michael Jackson que ustedes no se pueden perder por nada del mundo. Desde ya pueden ir programando la canción de Michael Jackson que quieran escuchar. Así que ya lo saben, mañana lunes festivo. Mientras nosotros seguimos con muchas más canciones con este fin de semana, escuchando Radio Tiempo todo el tiempo.
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0: Ahí estaban los chicos de CNCO haciendo eso llamado Dejaría Todo, una buena canción que estaban solicitando los oyentes cuando son las 12:19 minutos. 12:19. Otra hora más que hemos arrancado con buenas canciones como Aventura, que estuvo por ahí de Ozuna, por ahí Too Late de Jesse Joy, al lado de nada menos y nada más que de J Balvin. También estuvo El Equivocado, Andrés Cepeda. Qué buenas canciones que programan los mejores oyentes.
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0: Así es, aquí está tu voz en Radio Tiempo, en tu estación favorita, Radio Tiempo, la emisora que te enamora, la emisora que tiene grandes detalles para ustedes. Seguimos entregando camisetas de la Selección Colombia, camisetas, faltando 25 días para el inicio del Mundial de Fútbol. Tú te puedes ganar la amarilla escuchando tu estación favorita, Radio Tiempo. Claro que sí, de una forma bien sencilla, la palabra camiseta, puedes elegir esa palabra, ingresarla a nuestro WhatsApp para que se te abra un cuestionario. Lo llenas, apareces en nuestra base de datos y en cualquier momento te puedes ganar tu camiseta, la amarilla. Esa puede ser tuya. Vamos a ver por acá qué me dice. Hola Mike, feliz tarde. Qué delicia escucharte siempre en domingo. Quisiera escuchar la mordidita. Solo dice nuestra bella Ladies. Ladies, igual para ti. Saber de ti es un de verdad que una gran alegría. Hola, muchas gracias Radio Tiempo por hacer un día mágico para mi madre. Dios los bendiga. Fue una mañana mágica. Gracias a ustedes. Eso lo dice Adriana, Adrianita de Ávila, que está conectadita con nosotros escuchando Radio Tiempo todo el tiempo. Bueno, Adriana fue otra de las felices ganadoras, donde ya mamá, se nota que mamá disfrutó al máximo, ahí nos está dando las gracias por hacer ese día mágico, especial, su mami disfrutó al máximo, y obviamente era la idea de todos nosotros. No olvides pedir tu canción favorita, dejarle el voto para que

0: Michael Jackson que quieres escuchar. Fin de semana y vamos con un doble tiempo de Morat, la canción Tu Cárcel, y seguido estará su más reciente sencillo que se llama Lo Poco Que Yo Quiero. Todo eso va a sonar aquí este fin de semana con tu Radio Tiempo.
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1: Ok. Directamente de Colombia, con ustedes su servidor, Jason Jiménez, y su parcero, Maluma Bebe Baby.

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5: Ya es la 1:45 Cartagena. 1:45 y a esta hora la bella ciudad de Cartagena tiene 33 grados de temperatura. ¿Y tú qué haces?
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Ahí está lo más reciente de Morat. Qué buen tema. Ya lo escuché a través de tu radio tiempo. Eso se llama Lo Poco Que Yo Quiero. Qué buen tema. Y antes habíamos escuchado la canción número uno, las 21, que se llama Tu Cárcel. Sí, señores. Qué buena música que están solicitando los mejores oyentes. Mañana, después del mediodía, un gran especial con Michael Jackson, teniendo en cuenta que está esa película en tu furor. Aquí está este buen tema divino, Pobre Corazón. Por ahí estará Superior de Manuel Medrano, que será un gran concierto aquí en la ciudad de Cartagena, 6 de agosto. 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Sigue la buena música aquí en tu Radio Tiempo.

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